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0: 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Esa es la hora. Tropical 10 con 45 minutos.

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0: Esta es la hora tropical. 11 y 8 minutos.
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0: Esta es la hora tropical. 11 con 49 minutos.

Esta es la hora tropical. 12 y 8 minutos. 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
0: Esta es la hora tropical. 12:48 minutos.

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0: Esta es la hora tropical. 1:32.
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0: Esta es la hora tropical. 1:46.
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0: Esta es la hora tropical. 1:51.
1: Carlos Vives, Shakira, Maluma.

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0: Esa es la hora. Tropical. 2:47.

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0: Esa es la hora tropical. 3:46.

0: Esta es la hora tropical. 3:50.
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2: Era, dale a luz. Todavía ando buscando cuál es mi fecha de nacimiento, maestro. ¿Cómo así? Porque hoy hay gente que piensa que uno nació ayer.
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0: Esta es la hora tropical. 4:43.
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Esta es la hora tropical. 5 y 7 minutos.

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Esta es la hora tropical. 6:12.

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0: Esta es la hora tropical. 7:02. 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
2: Silencio, señores. 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
0: Esa es la hora. Tropical. 7:23.

0: Esta es la hora tropical. 7:30. 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

0: Esta es la hora tropical. 7:45.
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1: Esa es la hora Tropical. 7:51 minutos.

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0: Esta es la hora tropical. 8:01. 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
0: Esa es la hora tropical. 8:22.

0: Esta es la hora tropical. 8:28. 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
0: Esta es la hora tropical. 8:51.

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0: Esta es la hora tropical. 9:42 minutos.

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1: Esta es la hora tropical. 10:10.

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